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5: Bienvenido a El Heraldo de la Ciencia Cristiana. Déjeme que lea este proverbio chino que seguramente haya escuchado antes. Regala un pescado a un hombre y le darás alimento para un día. Enséñale a pescar y lo alimentarás para el resto de su vida. Y si hay alguien que nos dejó lecciones claras para alimentarnos toda la vida, este ha sido Cristo Jesús, porque su enseñanza nos lleva a recurrir a Dios, el Padre y Madre de toda la creación, que cubre toda necesidad humana. Y en este programa vamos a hablar de estas lecciones de carácter universal y de aplicación en todos los tiempos. ¿Cómo le va? Enrique Smeke con usted.
6: Y yo soy Patricia del Castillo y es un placer que estén con nosotros.
7: Y yo soy Mari Milone y estoy muy feliz de estar con ustedes.
5: Y Mari se acerca en la línea desde Montevideo, Uruguay, donde practica profesionalmente estas enseñanzas de la ciencia cristiana en la solución de problemas, incluso dando conferencias sobre la curación espiritual, además de enseñar este método de curación en clases anuales. Bueno, Mari, ¿cómo es que recurres por ayuda para encontrar este alimento que es para toda la vida?
7: Generalmente, una de las citas bíblicas que me da mayor consuelo y seguridad es el Salmo 23 en la Biblia, y especialmente la interpretación espiritual que hace Mary Baker Eddy en Ciencia y Salud con la llave de las Escrituras. Y me da un consuelo y una seguridad de que Dios, el Padre de todos nosotros, no solamente nos ama, sino que nos alimenta y nos provee de todo lo que necesitamos. Dios nos ha estado hablando mediante los profetas y también por medio de Cristo Jesús desde hace siglos. Y en muchas de las citas de la Biblia encontramos esa confianza en Dios que estamos buscando. Por ejemplo, te doy una cita. No temas, porque yo te redimí. Te puse nombre. Mío eres tú, dice Isaías, dándonos ese mensaje de Dios. Otro en Jeremías, por ejemplo, dice, con amor eterno te he amado. También un mensaje divino. Y Cristo Jesús también. En Lucas, en la Biblia, nos dice, no temáis, manada pequeña, porque a vuestro Padre le ha placido daros el reino.
5: Bueno, ¿con qué propósito dirías que Dios ha hecho su creación?
7: Yo sé que Dios nos ha creado para que lo expresemos. Tengo la confianza, porque he estudiado tanto en la Biblia como en el libro antes mencionado, Ciencia y Salud, que Dios nos creó a su imagen y semejanza. Es lógico entonces que esa expresión, esa semejanza e imagen, no tenga lo necesario para manifestar la gloria de Dios. Es cuestión de razonarlo y encontramos la respuesta de inmediato. Generalmente, la mayoría de nosotros nos sentimos responsables, por ejemplo, de nuestra casa, de nuestro negocio, de nuestra familia, y tratamos de sobrellevar los tiempos difíciles que están ocurriendo haciendo enormes esfuerzos y no estamos

0: mal, por supuesto que no está mal ser responsable, pero esta carga sería mucho más fácil de llevar si la dejáramos en las manos de aquel que es dueño de todo, Dios.
1: Claro. Bueno, ¿cómo nos podrías decir que en forma práctica dejamos esta carga en sus manos?
0: Por ejemplo, tomar un momento nada más de ese tiempo que consideramos escaso, ¿no? El tiempo que pasamos ocupados tratando de solucionar esto o aquello, y utilizáramos ese tiempo para escuchar lo que Dios tiene para decirnos. Mejoraría de una manera increíble lo que queremos arreglar.
1: Estás hablando de orar, ¿no es cierto?
0: Claro, orar es escuchar a Dios. Y Dios tiene una solución para cada problema. Es su supremacía, porque Dios es supremo, o sea que no hay otro poder semejante al suyo, no hay otro poder. Hace que todo lo que no sea semejante a Él, por ejemplo, conflictos, carencias, dolores, enfermedades, cedan ante el poder de esa presencia divina. Cuando Jesús dijo a sus discípulos, por ejemplo, y a nosotros, ¿no? Porque Él habló para la posteridad, que no tuviéramos temor, porque el Padre se ocupa de alimentarnos y vestirnos, así como hace con los lirios, hablaba con la autoridad del Cristo.
1: Qué bueno que mencionas el Cristo, porque ¿cómo explicarías qué es lo que se viene identificando como el Cristo o el Salvador?
0: El Cristo es el mensaje con el cual Dios se dirige a nosotros, a cada momento. Ciencia y Salud dice que es el mensaje divino hablando a la conciencia humana. Y nos habla a cada momento. Y podemos sentir, realmente sentir en nuestro corazón ese mensaje del Padre. No tengas miedo. Y cuando comenzamos a eliminar ese miedo, cuando empezamos a adquirir esa confianza, es cuando empezamos a diferenciar la voz, esa voz de Dios, de los gritos, de todo, del mundo material, los gritos que atemorizan. Esa voz, como dice una versión de la Biblia, callada y suave. Y cuando lo hacemos, cuando realmente empezamos a escuchar ese mensaje divino, bueno, la salud, la armonía, la provisión llegan, sí, siempre llegan. Quizá no por los canales que habíamos supuesto o impuesto la mayoría de las veces que debían llegar, pero ese bien que proviene de Dios siempre se abre paso para satisfacer todas las necesidades de la humanidad.
1: Qué claro todo esto. Y vos, Patricia, has estado viendo en la Biblia para encontrar ideas, ¿no es así?
2: Sí, y me acordé de una de las historias de la Biblia, cuando Jesús sube al monte y se le acerca mucha gente que traía muchos enfermos y los pusieron a los pies de Jesús y Él los sanó. Y todos se maravillaban de lo que Él hacía. Y de pronto Jesús les dijo a sus discípulos, «Tengo compasión de la gente, porque ya hace 3 días que están conmigo y no tienen qué comer». Y enviarlos en ayunas no quiero, no sea que desmayen en el camino. Y sus discípulos le dijeron que ellos no tenían comida como para alimentar a una multitud tan grande. Entonces Jesús les preguntó cuántos panes tenían. Y los discípulos le dijeron que solo tenían 7 panes y unos pocos peces. Entonces Jesús mandó a la multitud que se recostase en el pasto y cuenta la Biblia que tomando los 7 panes y los peces, dio gracias, los partió y dio a sus discípulos, y los discípulos a la multitud. Y comieron todos, y se saciaron, y recogieron lo que sobró de los pedazos, 7 canastas llenas. Y eran los que habían comido, 4,000 hombres, sin contar las mujeres y los niños.
1: Qué hermoso este relato, ¿no? ¿Qué más ideas te da esto?
2: Bueno, en este relato yo veo que hay 2 puntos importantes. El primero es que Jesús tuvo compasión de la gente. Es decir, Él expresó un amor sincero, desinteresado hacia todas esas personas que con tanta confianza lo habían seguido y que creían en Él, ¿no? Y el segundo punto es que Jesús demostró que tenía la certeza de que el bien que Dios tiene preparado para cada uno de sus hijos se iba a manifestar en la forma que se necesitara, ¿no? En ese mismo momento, que de alguna manera se manifestaría el bien.
1: Claro, el bien que también se identifica con el nombre de lo que es Dios, ¿no?
2: Así es, Dios es el bien. Y bueno, muchas veces decimos que confiamos en el plan que Dios tiene para nosotros. Pero esto, claro, no quiere decir que Dios conoce o sabe de los problemas que enfrentamos a nivel humano.

0: Entonces alguien puede decir que esto es una contradicción, ¿no? Porque si Dios es la mente infinita y lo sabe todo, ¿cómo no conoce mi problema personal? Y lo que pasa es que Dios no conoce el mal. En el libro de Habacuc, en la Biblia, leemos: Dios es muy limpio de ojos para ver el mal. Entonces Dios solo es consciente de su creación absolutamente perfecta y completa. Entonces cuando nosotros vamos comprendiendo que el amor divino tiene todo el bien para cada uno de nosotros, y esto lo hacemos orando y confiando realmente en Dios, finalmente se manifiesta en nuestra vida lo que es necesario para responder a esa situación que estamos enfrentando. Y el bien uno ha comprobado en nuestra propia vida. El bien que está presente siempre es en abundancia, ¿no? En el relato, por ejemplo, dice: después de alimentar a las 5.000 personas, sobraron 7 canastas llenas de alimentos. Y el número 7 es símbolo de lo completo, ¿no? Por excelencia. O sea que sobreabundó el bien de Dios. Y yo creo que todos hemos comprobado esto en nuestras vidas muchas veces cuando oramos porque tenemos algo que resolver y entonces se manifiesta el bien y es una bendición mucho más grande de lo que esperábamos.
1: Claro que sí.
0: Y hay otro pasaje que me gusta mucho y es el sentido espiritual que Mary Baker Eddy da en su libro Ciencia y Salud a la oración del Padre Nuestro, como cuando dice: el pan nuestro de cada día, dánoslo hoy. Y ella responde: danos gracia para hoy, alimenta los afectos hambrientos. Entonces, para mí, esto entraña mucho más que el alimento material. Cuando yo pienso en afectos hambrientos, pienso en afectos hambrientos de salud, hambrientos de compañía, hambrientos de paz, de tranquilidad. Entonces, esto para mí incluye también receptividad, sabiduría, inteligencia, este pan que Dios nos da. Incluye perdón, curación, armonía, paz, ¿no? Es decir, todo lo que podamos necesitar, que siempre puede ser satisfecho por esa inteligencia que es divina, que es poderosa, que es el amor mismo, que está a nuestro alcance, donde quiera que estemos, en cualquier circunstancia.
1: Qué inspiradas todas estas ideas. Y continuamos con este tema de hoy que hemos dado en llamar Alimentando a los Hambrientos.
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1: Y continuando con el tema de hoy, en el que estamos explorando ideas sobre la provisión de nuestras necesidades recurriendo a Dios, nos entrevistamos con Carlos Machado, de Houston, Texas, y le preguntamos qué había pensado compartir con el Heraldo.
2: Bueno, después de haber estado trabajando por muchos años con una corporación muy conocida de radio y televisión a nivel de los Estados Unidos, y se puede decir que era un trabajo soñado para muchísimas personas, pues al igual que muchos, perdí mi empleo. Y en ese momento realmente sentí un gran temor, no solamente por lo que dejaba atrás del hecho de perder amistades, que son casi la familia por tantos años trabajando a diario, pero sí un inmenso temor de dónde iba a venir la provisión. Aun cuando estaba estudiando ya por años la Biblia, siempre nos ataca un poco la materialidad y dejamos de pensar que la fuente verdadera es Dios. Es la única fuente que nos da salario, que nos da sabiduría, nos da salud y nos da todo lo que necesitamos para vivir. Pasé un tiempo realmente difícil donde no encontraba el camino, donde todos los días estaba tratando de ver el medio vaso vacío, que era lo que me faltaba para pagar las cuentas llegando y llegando, y quizás mientras más pensaba en eso, más cuentas tenía que pagar. Tuve que llamar a un practicista de la ciencia cristiana para que me ayudara a través de la oración, quizás no conseguir un trabajo, sino aclarar mis pensamientos y cambiar

0: mi manera de pensar acerca de lo que es la provisión en general. Bueno, estuvimos orando y leyendo del libro Ciencia y Salud por Mary Baker Eddy y también de la Biblia, y nos enfocamos en justamente aquellos capítulos y versículos que tenían que ver con la abundancia. Leímos, por ejemplo, Elías, con lo que pasó con Elías y la viuda, y el aceite, que nunca mermó el aceite, ¿no? Y las vasijas. Y también fue interesante saber cómo Jesús, en el capítulo de la alimentación a los 5.000, cómo con unos poquitos panes y peces, aún sus discípulos que estaban con él constantemente viendo hacerle maravillas, no entendían cómo podían alimentar a 5.000 personas. ¿Qué vamos a hacer, maestro? Y él les dijo simplemente, traedme acá lo que tenéis. Lo levantó, dio gracias al Padre y dijo simplemente, comenzad a repartirlo. Y se hizo la obra maravillosa. Entendí definitivamente que el primer paso para tener una vida abundante es el agradecimiento. Y nos olvidamos, aún en los momentos difíciles, de que tenemos muchísimas cosas buenas, pero nos enfocamos en el punto o la situación que aparentemente es negativa.
1: Sí, como que la gratitud es una especie de lente de aumento que necesitamos tener para recordarnos de todo el bien que Dios nos da, ¿no es cierto?
0: Eso es absoluto. Y la gratitud es como el puente. Yo lo veo como un puente que nos lleva a la abundancia. Estamos como en una tierra seca y el puente luego pasa a través de un mar que vemos bastante turbio y nos lleva a la tierra prometida. Esa es la gratitud.
1: Mira tú.
0: Cuando empezamos a dar las gracias a Dios y reconocer todas las cosas hermosas y buenas que tenemos a diario, desde las cosas más simples, Enrique. Yo tuve una vivencia, una mañana de esas, en que estaba en esta oración y orando con el practicista de la ciencia cristiana. Vi de repente una escena en televisión donde una madre africana cargaba a su pequeño hijo de menos de un año de edad y el otro de unos 3 o 4 años, y tenían que caminar casi una milla para buscar un poquito de agua sucia para beber. Pues inmediatamente me arrodillé, le di gracias a Dios por todo lo que tenía, y pensar solamente que vas ahí mismo, abres el grifo y tienes agua abundante para tomar. Esas pequeñas cosas sencillas que hacemos de una manera automática, a diario, deberían ser motivo de agradecimiento total. Y también al desenfocarte totalmente de la situación, comienzan a fluir las cosas. Allí empezaron a surgir por aquí o por allá, llegaba un cheque de algo que no me esperaba, llegaba una propuesta de alguien que no me esperaba, aunque había mandado 1.500 resúmenes a 1.000 sitios diferentes, pues las respuestas llegaron de sitios que nunca me esperé.
1: Y hoy puede decir que eso se ha solucionado, entonces.
0: Se ha solucionado porque he entendido que no tenemos carencia. El libro de Génesis nos enseña que Dios hizo todo, hizo toda la provisión y después creó al hombre. Y Dios dice que Dios lo hizo todo y Dios vio que era bueno.
1: Y la lección fue aprender qué importante que es la gratitud, ¿no?
0: Esa es la gran lección, la importancia de la gratitud. Por eso estoy tan agradecido también con la ciencia cristiana. A través de los escritos de Mary Baker Eddy, me han enseñado la manera correcta de orar y agradecer a Dios.
1: Bueno, muchas gracias por haber estado con nosotros.
0: Gracias a ustedes, muchas bendiciones.
2: Hemos hablado con Carlos Machado de Houston, Texas. Este es el Heraldo, hoy tratando ideas que nos muestran cómo es que hay un alimento espiritual que satisface todas nuestras necesidades y al que todos podemos acceder. Aún así, Mari, debido a lo extendida que está la información sobre lo que ocurre en el mundo, gracias a la variedad de medios electrónicos que tenemos a nuestra disposición, y también debido a la naturaleza sensacionalista de muchas noticias que tienden a poner énfasis en lo que es adverso, desastroso y fatal, ¿cómo nos dirías qué haces tú para manejar esto en tu pensamiento, para ayudarte a ti misma y a los demás?
3: Sí, es cierto, somos cada vez

0: más bombardeados, si se quiere decir, por noticias de todas partes del mundo y al instante. Y generalmente son noticias aterradoras muchas veces. El hambre, la miseria que sucede a diario. Bueno, en esos momentos, cuando miro las noticias o las escucho, yo encuentro que lo mejor es mantener en mi pensamiento todas estas verdades de las que hablamos. Por ejemplo, que Dios ama a sus criaturas, que las creó para expresarlo, que las alimenta y las viste, y sobre todo que nada puede torcer su voluntad, que es buena, y que nada puede oponerse a su poder supremo. Y yo sé que en la medida en que todos reconozcamos esa presencia sanadora de Dios en todas partes, o el Cristo, del que hablamos antes, de alguna manera, ese bien se hará perceptible también en lo humano, y en toda región, y para todas las necesidades, y todas las necesidades van a ser satisfechas.
1: Qué bueno que hablas de reconocer, porque estás implícitamente hablando de orar, ¿no es cierto?
0: Sí, orar es reconocer lo que es Dios, y por lo tanto lo que somos nosotros. Yo le llamo a eso conocernos a nosotros mismos.
1: Ahí está.
0: Y cuando nos conocemos a nosotros mismos, se abre un panorama increíblemente bueno. Y vemos que el plan de Dios ya fue cumplido y que ya fuimos declarados buenos en gran manera por la sabiduría misma.
1: Qué bueno esto que dijiste. Y seguimos con el tema de hoy. Y siguiendo con el tema de hoy, nos estamos yendo vía telefónica a Bucarest, Rumania, en donde nos espera Kevin Canino, quien en Bucarest trabaja en el área de la construcción. Kevin, cuéntenos qué es lo que ocurrió.
2: Hace un año me desperté a las 2 de la noche con un fuerte dolor en el abdomen. Y fue un dolor conocido porque hacía 2 años atrás había problemas de riñones. Y estaba muy pálido, temblando.
1: ¿Estaba su familia cerca?
2: Sí, desperté a mi esposa y sentió temor.
1: ¿Qué hizo entonces?
2: Yo la primera cosa que pedí es que me traiga el libro de Ciencia y Salud y empecé a leer en la ciencia del ser.
1: Ajá.
2: Y también hablando a mí mismo, ¿no?, de la verdad, de que esto no tiene ningún principio.
1: Bueno, usted estaba aprendiendo lo que era Dios y su relación con Dios.
2: Sí, y traté de no pensar en lo que tuve antes.
1: Uh-huh.
2: Entonces, leyendo y orando, en 20 minutos desapareció completamente.
1: Mire usted, ¿qué dijo su esposa?
2: Bueno, primero quería llamar una ambulancia, pero vio que leyendo en voz alta y orando, vio que no acepté nada de lo que estaba pasando como verdad.
1: Bueno, esto ocurrió en el medio de la noche, ¿no es cierto?
2: Sí.
1: ¿Qué ocurrió? ¿Siguió durmiendo?
2: Sí, después de 20 minutos cerré el libro y me puse a dormir y nunca más regresó. El día siguiente fue un día completamente normal.
1: Claro. Bueno, cuando esto ocurrió, ¿hacía tiempo que venía estudiando la ciencia cristiana?
2: Sí, como un año.
1: Antes de que esto ocurriera, ¿había tenido oportunidad de probar en otras instancias la eficacia de las enseñanzas de la ciencia cristiana?
2: Sí, en varias curaciones también, con la digestión,

0: estómago. Había muchas cosas que antes no comía por miedo de tener problemas con el estómago. Y después de leer el libro de Ciencia y Salud, podía comer cualquier cosa. La diferencia fue esa vez casi instantáneamente.
1: Mire usted, qué contenta de haberse sentido su esposa, de que usted estaba bien, ¿no?
0: Sí, vio que es una cosa practicable. No solamente una teoría, una filosofía, es una cosa que tiene resultado.
1: Claro. ¿Cómo diría usted que estudia la ciencia cristiana, Kevin?
0: Bueno, leyendo los libros de la señora Eddy.
1: Claro.
0: Pero no solamente cuando estoy leyendo. Trato de poner en práctica durante el día.
1: ¿Lee la Biblia también, Kevin?
0: Sí.
1: ¿Quiere decir que estudiando las obras de Mary Baker Eddy y practicando lo que lee, le demuestra esto, que Dios está bien cerca de su vida, ¿no es cierto?
0: Sí, que es mi vida. Esta es la cosa más que cerca, que mi vida es Dios. Tiene que manifestarse con perfección, armonía, porque es una ley, es un principio. Por eso que da resultado.
1: Qué bien. Y qué bien lo ha podido demostrar usted. Bueno, Kevin, muchas gracias por haber estado con nosotros.
0: Gracias a ustedes.
1: Hemos hablado con Kevin Canino, de Bucarest, Rumania.
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1: Y nos vamos al cierre. Mari, ¿qué has venido preparando para la despedida?
3: Bueno, es de Ciencia y Salud. Y aquí la señora Eddy nos da el sentido espiritual con respecto a Dios. Y habla del Salmo 23, justamente, uno de mis favoritos. Y dice lo siguiente: el amor divino es mi pastor. Nada me faltará. En lugares de delicados pastos, el amor me hará descansar. Junto a aguas de reposo, el amor me pastoreará. El amor confortará mi alma, sentido espiritual. El amor me guiará por sendas de justicia por amor de su nombre. Aunque ande en valle de sombra de muerte, no temeré mal alguno, porque el amor estará conmigo. La vara del amor y el cayado del amor me infundirán aliento. El amor adereza mesa delante de mí en presencia de mis angustiadores. El amor unge mi cabeza con aceite. Mi copa está rebosando. Ciertamente el bien y la misericordia me seguirán todos los días de mi vida. Y en la casa, la conciencia del amor, moraré por largos días.
1: Qué justo que viene esto. Muchas gracias por todas las ideas que nos dejaste, Mari.
3: Gracias a ustedes.
1: Mari Milone reside en la luminosa Montevideo, en donde se ocupa como practicista y maestra de ciencia cristiana, además de recorrer diferentes países dando conferencias sobre el tema de la curación por la mente. Y muchas gracias, Patricia.
4: Siempre es una alegría.
1: Este es nuestro programa número 1221 de la serie radial del Heraldo. Quédese después de la cortina musical, que escuchará dónde podrá conseguir libros y revistas para adentrarse en el conocimiento de la solución de problemas por medio de la oración en la ciencia cristiana. Asimismo, puede visitar nuestro sitio web, elheraldocc.com, y allí bajar este programa, que como dijimos es el 1221, y también leer abundante material gratuito, entre los que hallará artículos y relatos de curaciones, además de programas como este que puede escuchar sin cargo alguno. 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

0: 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Y bueno, esperamos haber cubierto puntos que hayan sido de su interés con ideas que usted pueda llevar a la práctica. Enrique Smeck en la conducción, Tim Malone en la técnica del sonido y nuestro amplio grupo de colaboradores en las Américas, Europa y Oceanía, le deseamos una semana en la que tenga muchas evidencias del cuidado de Dios. Gracias por su atención. Nos vemos.
1: Gracias por escuchar. 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
1: Y esto va para toda la gente trabajadora en todo el mundo entero.

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